0: En este caso, él comienza a darle una connotación completamente diferente a estos dos términos. Él ve la neurosis como un conflicto entre lo que dentro de su teoría es un conflicto entre lo que quiere el yo y lo que quiere el ello, ¿cierto?
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Actualmente, ¿qué entendemos normalmente de la salud mental por psicosis? ¿Como una pérdida del contacto o un alejamiento de la realidad o como una pérdida del juicio de realidad? Y con estas definiciones pues quedamos un poco volando, porque nos toca entonces comenzar a definir qué es realidad, qué es contacto, qué es esa pérdida de la comunicación, qué tanto se puede uno alejar sin salirse de la realidad, ¿cierto?

seres tú, no habita un dios disimulado. Bajo su piel la piedra, un espíritu crío.